0: 6 de la tarde, un minuto.
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1: Últimos minutos. 6 de la tarde, 7 minutos.
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0: 6 de la tarde, 30 minutos.
1: 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Alemania 2006, el cabezazo eterno. Regresamos a Alemania en 2006. Un mundial recordado por grandes partidos, estadios de última generación y un desenlace dramático. Zinedine Zidane jugaba el último partido de su carrera profesional en la gran final frente a Italia. El partido iba empatado 1-1 en la prórroga cuando ocurrió la locura. Zidane reaccionó a una provocación de Marco Materazzi y le propinó un brutal cabezazo en el pecho, ganándose la tarjeta roja directa. Sin su estrella, Francia cayó en la tanda de penales. Fabio Cannavaro levantó la copa e Italia sumó su cuarta estrella en una noche berlinesa de drama puro. 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

0: 7 de la noche.
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1: 7 de la noche, 7 minutos.

0: 7 de la noche, 31 minutos.
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0: 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Sudáfrica 2010. El sonido del Waka Waka y el Tiki Taka. 2010. El continente africano recibió por primera vez la Copa del Mundo en Sudáfrica. Un torneo marcado por el incesante zumbido de las vuvuzelas en las tribunas. En la cancha, la selección de España deslumbró al planeta con su estilo de juego, el Tiki Taka. En la final más tensa de los últimos tiempos contra Holanda, el arquero Iker Casillas salvó a España en un mano a mano memorable contra Arjen Robben. Cuando todo parecía irse a los penales, en el minuto 116 de la prórroga, Andrés Iniesta cruzó un disparo eterno que sacudió la red. España tocaba el cielo por primera vez en su historia. 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
2: Siete de la noche, 39 minutos.
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0: 8 de la noche, 2 minutos.
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1: Ocho de la noche, 6 minutos.
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0: 8 de la noche, 31 minutos.
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2: Historia de los mundiales por Sanfe FM 92.5. Brasil 2014, el Mineirazo alemán. Brasil 2014. La Copa del Mundo regresó a la tierra de la samba, pero en vez de fiesta, hubo lágrimas. En la semifinal, Alemania despedazó el sueño local, propinándole a Brasil la peor humillación de su historia. Un catastrófico 7-1 en Belo Horizonte, rebautizado como el Mineirazo. En la gran final en el Maracaná, los alemanes se midieron ante la Argentina de Lionel Messi. El partido fue cerrado y agónico. Cuando se jugaba el minuto 113 de la prórroga, Mario Götze controló con el pecho y definió con una volea perfecta. Alemania ganó 1-0, consagrándose tetracampeón y rompió

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1: Último minutos, el marcador.
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3: 8 de la noche, 38 minutos.

0: 9 de la noche, un minuto.
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3: 9:08.
4: Hay en el mundo, entre la gente y el bullicio de la gran ciudad, una pequeña de mirada triste, soñadora, como todas las pequeñas del mundo que sueñan y se preguntan, ¿qué será el amor?

0: Estamos grabando con nuestro amigo José Pablo.
1: Ay, ay, ay. Claro que sí, compadre. Vamos a enviarles una de las canciones que fueron y siguen siendo trayectoria de la banda
0: Cruz de Oro.
1: ¡Listo, muchachos! ¡Ay, ay, ay!

0: 9 de la noche, 31 minutos.
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2: 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Rusia 2018, el mundial del VAR y los Blues. Año 2018, el mundial viajó a la inmensidad de Rusia para presenciar una revolución tecnológica. El debut del VAR, el videoarbitraje que cambió la forma de juzgar el juego. Fue un torneo de sorpresas donde potencias como Alemania se despidieron temprano. La final en Moscú nos regaló una lluvia de goles entre una sorpresiva Croacia, liderada por Luka Modric, y la poderosa Francia. Con la velocidad supersónica de un joven Kylian Mbappé y el liderazgo de Antoine Griezmann, los Blues se impusieron 4-2. 20 años después de su primera corona, Francia volvía a levantar la Copa del Mundo. 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
1: Nueve de la noche, 39 minutos.
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0: 10 de la noche, 2 minutos.
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2: De la noche, 8 minutos.
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0: 10 de la noche, 32 minutos.
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2: 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Qatar 2022, la coronación definitiva del rey Messi. Qatar 2022, el primer mundial celebrado en Medio Oriente y en los meses de invierno. Un torneo exótico que culminó con la que es, de lejos, la mejor final de todos los tiempos. Argentina y Francia empataron 3-3 en 120 minutos de drama puro, con un hat-trick de Mbappé y un doblete de Lionel Messi. La gloria se definió desde el punto penal, donde el arquero Dibu Martínez se vistió de gigante. Argentina venció a los franceses y Lionel Messi logró levantar el trofeo que tanto se le había negado, bordando la tercera estrella albiceleste y sellando su nombre para siempre en el Olimpo del fútbol. 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

0: 11 de la noche. 4 minutos.
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1: 12 de la noche, 2 minutos.
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0: mí me gustan los corridos porque son los hechos reales de nuestro pueblo.
1: Sí, a mí también me gustan porque en ellos se canta la pura verdad.
0: Pues ponlos pues.
1: Órale, ahí va.

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1: 4:56 p.m.
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1: Ahí le vamos con eso.

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1: 5 de la mañana, 16 minutos.

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0: 5 de la mañana, 53 minutos.
1: 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Uruguay, 1930, el origen de la gloria, el inicio de la leyenda. En 1930, el sueño del francés Jules Rimet se hizo realidad. El primer mundial de la historia. El escenario fue Uruguay, un país de fiesta que celebraba el centenario de su constitución. 13 selecciones valientes cruzaron el océano en barco para hacer historia. No hubo eliminatorias, fue por invitación. El torneo fue rudo, se jugó con balones de cuero pesado y cordones que lastimaban la cabeza. En la gran final, en el Estadio Centenario, la garra charrúa rugió con fuerza. Uruguay venció a Argentina 4-2 y se coronó como el primer campeón del planeta. Ahí nació la obsesión por la Copa del Mundo. 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
2: De la mañana, un minuto.
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0: 6 de la mañana, 21 minutos.
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2: 6 de la mañana, 28 minutos.

0: 7 de la mañana. Un minuto.
1: 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Italia, 1934. El mundial de la tensión. Viajamos a 1934. La Copa del Mundo llegó a Europa, a una Italia bajo la sombra del dictador Benito Mussolini, quien vio en el torneo la vitrina perfecta para su propaganda. La presión para la selección italiana era brutal. La consigna era vencer o morir. Fue el primer mundial con fase de clasificación y el primero sin el campeón defensor, Uruguay, que boicoteó el torneo en respuesta a las ausencias europeas de 4 años antes. En la cancha, la azurra brilló con Giuseppe Meazza. Italia sufrió, pero venció a Checoslovaquia 2-1 en la prórroga. El trofeo se quedó en casa y el fútbol demostró su inmenso poder político. 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
2: De la mañana, 9 minutos.

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2: 7 de la mañana, 31 minutos.
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4: 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Francia, 1938. Fútbol bajo la sombra de la guerra. Año 1938. Francia recibe la tercera edición en un ambiente de máxima tensión mundial, con los tambores de la Segunda Guerra Mundial retumbando de fondo. Austria, ya clasificada, desapareció del torneo tras ser anexada por Alemania. En la cancha, Brasil maravilló al mundo con Leónidas, el diamante negro, creador del gol de bicicleta, anotando descalzo bajo la lluvia. Pero la máquina perfecta era italiana. Dirigidos por Vittorio Pozzo, Italia derrotó a Hungría 4-2 en la final, convirtiéndose en el primer bicampeón de la historia. Sería el último mundial en 12 años. La pelota tuvo que detenerse, pero la leyenda apenas comenzaba. 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
1: Siete de la mañana, 38 minutos.
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0: 7 de la mañana, 43 minutos.
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Hola, ¿qué tal? Hola, ¿qué tal? Claro que sí, llegó papá, el papá de las noticias, 7 de la mañana con 44 minutos. Señores, muy buenos días, bienvenidos a Sanf FM 92.5. Después de unos días de descanso, ya estamos aquí en cabina de la 92.5 para todos ustedes en este bonito lunes. Lunes primero de junio, señores, ¿cómo están? ¿Cómo les está yendo en estas primeras horas de este primer mes? ¿Cómo se la están llevando? ¿Qué es lo que se han propuesto? ¿Qué tienes en mente para emprender en este mes de junio? ¿Cómo les está yendo? ¿Cómo amanecieron? Así que dímelo al 77-12-34-3600. Y mis bendiciones para todos ustedes en esta mañana. Que nos vaya de maravilla. Que todo lo que se propongan se les cumpla. Y que todo lo que tengan en mente, pues lo materialicen. Sí, señores, son los buenos deseos de Sanf FM. La estación de tu ciudad. La 92.5, la líder en publicidad aquí en San Felipe, Orizatlán, Hidalgo. Y la número uno en información, solamente una. Y por ahí, el día de hoy, pues vamos a darles a conocer el nuevo logotipo de la radio de los Huastecos. Nos renovamos, señores, totalmente. Nos renovamos, cambiamos de piel, cambiamos de colores. Y por ello, vamos a seguir siendo la número uno aquí en San Felipe, porque aquí seguimos avanzando a pasos agigantados. Así que en las próximas horas estaremos dando a conocer nuestro nuevo logotipo. Para ello, pues quiero que nos sigan en nuestras redes sociales de Sanf FM 92.5 Oficial, en Facebook, así como en Instagram, en X y demás aplicaciones. Recuerda que también nos puedes estar escuchando a través de streaming por MyTuner Radio y por Sanf FM 92.5, tanto para Android como para iOS. Así que, señores, arrancamos esta semana y arrancamos el mes con las bendiciones hacia todos ustedes de parte de su amigo Juan Carlos. Y, señores, esto es Fórmula Informativa, aquí sí te informamos de verdad. Así que vámonos con algo de cumbia, o les parece alguna salsita por ahí. Así que vámonos, señores, y arrancamos y regresamos ya con la información de carácter internacional.

Ya regresamos, 7 de la mañana con 53 minutos de este bonito primero de junio, señores, del 2026, 010626 es lo que dice el calendario. Y seguimos con ustedes aquí en Fórmula Informativa, siguiendo con la información que les vamos a dar a continuación de lo más importante que aconteció en el fin de semana y en estas primeras horas de este mes. Así que quédate conmigo y sintoniza 92.5. La temperatura actual, señores, damas y caballeros, estamos en una temperatura agradable de 28 grados centígrados. La máxima del día de hoy será de 35 con una sensación térmica de 37 debido a que la humedad se estará disparando al 61% y por ahí se esperan algunas precipitaciones este lunes, este inicio de semana. Así que quédate conmigo, vámonos con las noticias internacionales aquí en Sanfe FM, la radio de los huastecos y por supuesto la radio del mundial.

seguimos con más noticias, señores, damas y caballeros. Cuando son las 7 de la mañana con 54 minutos, vámonos con una explosión en una planta aeroespacial, deja 5 muertos en Corea del Sur. El director asume que ocurrió durante la creación de armas. Una explosión en una planta operada por la empresa surcoreana de defensa Howard Aerospace dejó 5 muertos este lunes. Esto lo informaron los bomberos. La explosión fue reportada a las autoridades alrededor de las 11 de la mañana en la planta Hawa de Daejeon, a unos 150 kilómetros del sur de Seúl. Un representante de la jefatura de bomberos de Daejeon dijo a través de una AFP que 5 personas murieron y otras 2 resultaron heridas sin propiciar más detalles.

0: seguimos con más noticias porque Colombia cierra las urnas, señores. El conteo de votos define rumbo a una sucesión presidencial. Desde Bogotá, Colombia, los centros de votación para los comicios presidenciales de ese país, en los que se elegirá el sucesor de Gustavo Petro, cerraron el domingo y comenzó el conteo de los votos. Los comicios se celebraron en medio de una preocupación de los colombianos por la violencia protagonizada por los grupos armados. Los tres punteros son el progresista Iván Cepeda, aliado de Petro, quien no puede optar a una reelección, y los opositores del signo conservador, Abelardo de la Espriella y Paloma Valencia, que prometen mano dura para los grupos armados y los narcotraficantes. Hoy se define la libertad, la democracia, el futuro de Colombia, aseguró la Espriella, simpatizante del presidente estadounidense Donald Trump y del mandatario salvadoreño Nayib Bukele, tras votar en la ciudad caribeña de Barranquilla. Vamos a derrotar a la tiranía en la primera vuelta. Si ningún candidato obtiene la mitad más uno del total de los votos, pues los dos más votados se enfrentarán en una segunda vuelta en este mes de junio. Y seguimos con más porque también hay elecciones en el país de Perú, donde mantienen un empate entre Fujimori y Sánchez en la segunda vuelta. En Perú el voto es obligatorio. La candidata derechista Keiko Fujimori aventaja por estrecho margen al izquierdista Roberto Sánchez a una semana del balotaje presidencial allá en Perú, con un empate técnico que presagia un reñido resultado según una encuesta publicada el pasado domingo. La hija del fallecido expresidente Alberto Fujimori, que gobernó entre los años 90 y el 2000, pues obtiene un 38% de las preferencias de voto, un punto menos que en el anterior sondeo de hace 10 días. Y Sánchez se mantiene en un 35%, señala la encuesta de Ipsos difundida por el diario Perú 21. Seguimos con más noticias porque Brasil investiga dos casos sospechosos de ébola. En Italia aíslan a otra persona. Autoridades de salud del país de Brasil investigan dos casos sospechosos de ébola en las ciudades de Sao Paulo y Río de Janeiro. Esto lo anunciaron los gobiernos estatales. Un hombre de 37 años procedente de la República Democrática del Congo, país que declaró una nueva epidemia en la enfermedad, presentó síntomas como fiebre, cumpliendo la definición del caso sospechoso de ébola, dijo en una nota el sábado pasado la gobernación de Sao Paulo. El paciente está en un aislamiento por preocupación en un instituto de infectología especializado, pero los exámenes no han confirmado la enfermedad, señalaron las autoridades. Por otro lado, manifestantes chocan por políticas migratorias frente al centro de la ICE allá en Nueva Jersey y refuerzan la vigilancia. Los aledaños del centro de detención de inmigrantes de la Delaney Hall en Newark, New Jersey, vivieron este fin de semana, una tensa jornada en la que se encararon manifestantes a favor y en contra de las políticas migratorias del gobierno del presidente estadounidense Donald Trump. Medios locales informaron que tras los disturbios de los últimos días, un grupo a favor del Servicio de Inmigración y Control de Aduanas se presentó hoy en los aledaños de Delaney Hall, donde desde hace más de una semana hay apostados manifestantes que protestan por las supuestas condiciones que soportan en el centro de migrantes allí detenidos, que afirman pues sufrir condiciones inhumanas. Y ya por último, bloqueo petrolero de Estados Unidos a Cuba pone en riesgo la educación. La UNESCO es lo que dice y peligra el futuro de toda una generación. El cerco energético de Estados Unidos a Cuba pone en riesgo el sistema educativo de la isla al afectar la disponibilidad de docentes y reducir las jornadas escolares. Esto lo alertó la Organización de la ONU para la Educación, la Ciencia y la Cultura, la UNESCO. Cuba, bajo embargo comercial estadounidense desde 1962, se enfrenta una crisis económica agudizada desde el mes de enero por la amenaza del gobierno de Donald Trump de aplicar sanciones a los países que vendan el crudo a La Habana. Esto pues ha provocado escasez de combustible, restricciones en el transporte y frecuentes apagones. Las limitaciones energéticas y de transporte afectan la presencia de docentes, agravando un déficit nacional superior a los 26 mil maestros. Esto lo afirmó el sábado pasado representantes de la UNESCO en Cuba. Esto es, al momento, la información de carácter internacional. Regresamos en un momento con más noticias y más música.
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2: 8 de la mañana.
3: 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Brasil, 1950. El fantasma del maracanazo. 1950. El fútbol regresó tras la guerra y Brasil construyó el estadio más grande del mundo, el Maracaná, para celebrar su fiesta. Nadie dudaba del título brasileño. La prensa local ya los llamaba campeones. No hubo una final directa, sino un grupo final. A Brasil le bastaba un empate en el último partido frente a Uruguay. Ante 200.000 espectadores, el gigante festejaba, hasta que ocurrió el milagro. Schiaffino empató y a 11 minutos del final, Alcides Guilla anotó el 2-1 definitivo. El Maracaná enmudeció, el llanto fue nacional. Uruguay logró la hazaña más grande de la historia. Nacía el inolvidable Maracanazo. 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
1: Últimos minutos, el marcador. 8 de la mañana.

Ya regresamos, 8 de la mañana con 14 minutos. Muy buenos días para aquellos que nos están sintonizando apenas y los que nos escuchan las 24 horas del día. Muy buenos días. 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Ellos tienen el servicio y también los materiales de construcción para ti, amigo, que estás empezando ese proyecto arquitectónico. 8 de la mañana con 15 minutos. Saludamos a la gente que nos está sintonizando desde muy temprano, y por aquí nos dicen felicidades para Marina Alonso de Aguatitla, Orizatlán. Un saludazo allá a los amigos allá en Aguatitla, también a los amigos que nos están sintonizando por allá, a Javier Zúñiga y a Marina Alonso de Aguatitla. Ahí están cumpliendo años este día, 1 de junio, iniciando la semana y también iniciando con las felicitaciones a través del 77-12-34-3600. Vámonos con algo de música y regreso con la mañanera de la presidenta Claudia Sheinbaum y las noticias de más importancia a nivel nacional.

0: Ya regresamos, señores, damas y caballeros. Seguimos aquí en Sanfe FM, la radio de los huastecos. Para todos ustedes, 8 de la mañana con 22 minutos. Vámonos con la mañanera de la presidenta Claudia Sheinbaum y las demás noticias, porque este sábado, este fin de semana, hubo mucha actividad por parte de la presidenta Claudia Sheinbaum. 8 con 22, adelante con la información.
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8:23 y vámonos de lleno. Vámonos de lleno con la mañanera de la presidenta Claudia Sheinbaum este inicio de mes. La mañanera de la presidenta Claudia Sheinbaum este primero de junio inicia la conferencia matutina de la presidenta allá en Palacio Nacional, donde la mandataria federal inicia con un video de cómo estuvo la movilización de ayer en las distintas entidades federativas para observar el informe de rendición de cuentas que presentó en el Monumento de la Revolución. En la mañanera del pueblo están presentes el titular de la Profeco, Iván Escalante, y la secretaria del Bienestar, Leticia Ramírez. A las 7:46, Iván Escalante presenta la sección ¿Quiénes quieren los precios? De acuerdo con el procurador, México se encuentra dentro del top 5 de los países de la OECD, con precios de combustibles más competitivos. En México se está vendiendo la gasolina regular a precios justos, es lo que garantiza Iván Escalante. A las 7:51, la Profeco anuncia que se da seguimiento a la venta de boletos para eventos masivos y deportivos, en donde el procedimiento incluye monitoreo formal, análisis de hallazgos, exhorto o requerimiento y finalmente un procedimiento por infracción a la ley. A las 7:54, Iván Escalante presenta la edición especial de junio 2026, la revista del consumidor, dedicada al Mundial Social. 8:01, Leticia Ramírez informa que los programas del bienestar alcanzaron un total de 18.826.240 derechohabientes. Informa que del 15 de junio al 21 de junio enviarán un mensaje al número celular que registraron al momento de la inscripción en la pensión de adultos mayores para presentarse a recoger sus tarjetas. A las 8:03, Marat Bolaños, secretario del Trabajo y Previsión Social, informa sobre el programa Jóvenes Construyendo el Futuro. Pamela López, directora general de la Escuela Es Nuestra, informa sobre el avance de las asambleas en este 2026. A las 8:06, Martí Batres, director general del ISSSTE, da los avances del programa La Clínica Es Nuestra e indica que beneficiarán a más de 13 millones de derechohabientes. Se destinarán recursos para la realización de 1,635 obras en las unidades de medicina familiar. Y ya por último, a las 8:15, la presidenta de la República reitera que hay pláticas con la Secretaría de Gobernación y la Secretaría de Educación Pública con los integrantes de la CENTE que mantienen pues un plantón en las calles aledañas al Centro Histórico y marchas allá en la Ciudad de México a 10 días de que inicie el Mundial 2026. Pues es lo que tenemos, lo más importante de la mañanera de la presidenta Claudia.

Presidenta de la República agradeció la participación de cientos de personas que se congregaron en plazas públicas de todo el país con motivo de su informe de rendición de cuentas por el segundo aniversario de su triunfo electoral. Al iniciar la conferencia matutina, la mandataria federal destacó el entusiasmo y respaldo mostrado por la ciudadanía durante la jornada. Agradecer a todos los que participaron. Mucho entusiasmo, mucho cariño, mucha fuerza del pueblo de México es lo que expresó la mandataria. Por otro lado, en 30 estados de la República, señores, y así como lo escuchan, en 30 estados de la República dan su apoyo a la presidenta Claudia Sheinbaum. En 30 estados del país expresaron su respaldo a la presidenta Claudia Sheinbaum con motivo del segundo aniversario de su triunfo electoral. En plazas públicas se realizaron concentraciones a las que asistieron miles de personas, en su mayoría funcionarios de gobiernos morenistas, que vieron el mensaje de la presidenta por video. En los estados gobernados por Morena, los mandatarios encabezaron los eventos y dieron discursos en apoyo a la presidenta Claudia Sheinbaum. En Sinaloa, en la explanada del gobierno, donde se concentraron más de 25 mil personas, la gobernadora interina Geraldine Bonilla Valverde afirmó que en aquella entidad, con el impulso del gobernador con licencia Rubén Rocha Moya, la cuarta transformación avanzó con paso firme. Durante su mensaje, externó que la presidenta ha actuado con firmeza, inteligencia y dignidad ante los desafíos internos y externos. Dijo que la mandataria ha defendido la soberanía del país ante la injerencia extranjera y afirmó que con su liderazgo, humanismo y visión de futuro sigue construyendo un mejor México, uno más justo y próspero para todos. Y seguimos con más noticias, porque el discurso más importante de su sexenio. Así reaccionan periodistas y políticos ante el mensaje de la presidenta Claudia Sheinbaum. A 2 años de ser nombrada como presidenta del país, este pasado domingo, la presidenta Claudia Sheinbaum presentó su segundo informe de gobierno en el Monumento de la Revolución. Entre los temas que abarcó, hizo mención a la estrategia de seguridad con Estados Unidos, la soberanía nacional, los casos de Rubén Rocha Moya y Maru Campos, así como información en materia económica. Tras finalizar su mensaje, diversas personalidades públicas pues han reaccionado a través de redes sociales. Rosa Isela Rodríguez, la secretaria de Gobernación, le dedicó diversas publicaciones a la presidenta. En una de ellas expresó que era un honor acompañar a la presidenta Claudia Sheinbaum durante su informe. Marina del Pilar, la gobernadora de Baja California, publicó a través de su cuenta de X: más de 27 mil Baja Californianos unidos en el brazo poderoso de México, respaldando a nuestra presidenta Claudia Sheinbaum Pardo. Por otro lado, el titular de la Comisión Nacional de Cultura Física y Deporte en México, Rommel Pacheco, mostró fotos de su asistencia al informe de la presidenta Claudia Sheinbaum, acompañado del mensaje: honestidad, resultados, amor al pueblo y a la patria. Mario Campos, el periodista y analista Mario Campos, calificó el discurso de la presidenta como el más importante de su sexenio. Explicó que el tema más importante fue el que mencionó ante Estados Unidos. No solo discursivamente rompió al decir que ya no es cooperación sino intervención, sino que endureció el discurso al decir que hay una agenda de la extrema derecha a la que atribuye intervenir en México para sacar ventaja este año frente a las elecciones de Estados Unidos e influir también en las elecciones de México 2027. Y así, señores, muchos personajes como el periodista y analista Mario Campos, como Leonardo Curcio, que es periodista, explicó a través de sus redes sociales que el informe de Sheinbaum consistió en 4 etapas: defensivo en la clave interna, preventivo en clave de culpabilidad anticipada y vienen por nosotros, lamina la confianza de los vecinos y acusa politización y refuerza la tentación de actuar unilateralmente. Seguimos con más noticias. Y el partido de Morena muestra músculo, señores. México no es una piñata, así lo dicen. La presidenta Claudia Sheinbaum Pardo endureció el tono del mensaje para que quede bien claro, aunque sea dicho en español: México no es piñata de nadie. La mandataria declaró una lucha frontal contra el intervencionismo extranjero y quienes lo apoyan delante de más de 130 mil personas que reventaron el Monumento a la Revolución Mexicana en el último domingo de este pasado mes de mayo.
a sus flancos

0: el gabinete ampliado y la jefa de gobernación de la Ciudad de México a su frente, congresistas, alcaldes, ministros, líderes de su partido y de los aliados e invitados especiales, atrás de ellos miles de simpatizantes de Morena y de los gobiernos emanados de este partido. El partido en el poder mostró todo su músculo el día de ayer. Y a 2 años del triunfo electoral, mexicanos refrendan, señores, el respaldo a la presidenta y acusan a la oposición de traidores a la patria. Sí, así como lo escuchan, a 2 años del triunfo electoral, mexicanos refrendaron por segunda ocasión su respaldo a la presidenta Claudia Sheinbaum en el Monumento a la Revolución, en medio de las acusaciones contra el gobernador con licencia de Sinaloa, Rubén Rocha Moya, y otros morenistas por nexos con el crimen organizado y los amagos de intervención del presidente de los Estados Unidos, Donald Trump. En punto de las 11 de la mañana, entre banderas, fotografías y en consignas de apoyo a la presidenta, los asistentes escucharon el informe de rendición de cuentas, cuya duración se prolongó a más de una hora, quienes aplaudieron su férrea defensa de la soberanía nacional y su actuación de los embates extranjeros. Pues es lo que pasó el día de ayer con el segundo informe de la presidenta Claudia Sheinbaum, que ahora le dice pues rendición de cuentas. Seguimos con más noticias porque tengo más información. Y sí, señores, más información para todos ustedes, porque la Secretaría de Educación Pública busca acuerdos con la CENTE antes del Mundial. Tiene que haber algún acuerdo con la Coordinadora Nacional de Trabajadores de la Educación antes de que empiece el Mundial. Tenemos el tiempo en contra, urgió Mario Delgado, secretario de Educación Pública, pues al término del acto que encabezó la presidenta Claudia Sheinbaum allá en el Monumento a la Revolución. En declaraciones a los medios de comunicación, el funcionario hizo un llamado a la disidencia magisterial para que se acelere la instalación de las mesas de diálogo a fin de poder avanzar y establecer o destrabar este conflicto. Ojalá esta semana lograr ellos darnos los nombres para establecer las mesas y se designen ellos sus comisiones y ponernos a trabajar, porque tenemos ahora sí el tiempo en contra, advirtió Mario Delgado. Y localizan narcotúnel entre Estados Unidos y México. La Fiscalía General de la República en Tijuana descubrió un narcotúnel con una longitud aproximada de 265 metros y 6.3 metros de profundidad. Además de infraestructura operativa que comprende iluminación y ventilación, tenía un mecanismo electrónico deslizante entre México y Estados Unidos. Se almacenaban armas, explosivos y posiblemente metanfetamina y marihuana. Y ya por último, señores, ocultos entre jícamas, decomisa 916 kilos de metanfetaminas en Durango. Cargamento iba rumbo hacia Tijuana. Tras una denuncia anónima, elementos de la Fiscalía General de la República detuvieron en flagrancia a un hombre que conducía un tractocamión acoplado con caja refrigerante cargado con jícamas, en el que transportaban pues 916 kilos de metanfetaminas. Los trabajos de seguimiento a la denuncia permitieron realizar esta indagatoria. En el lugar, los efectivos detuvieron e incautaron la unidad donde viajaba, en la que además transportaba jícamas, y en 369 cajas y contenedores de plástico se encontró la droga en un compartimiento oculto debajo de una caja refrigerada acoplada al tractocamión. Pues es lo que tenemos, señores. Vámonos a comerciales y regresamos con más aquí en Fórmula Informativa.
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2: 8 de la mañana, 35 minutos.
3: 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Suiza, 1954, el milagro de Berna. Año 1954, el Mundial llega a Suiza y fue la primera edición transmitida por televisión. En la cancha había un equipo que parecía invencible, los magníficos Magyares de Hungría, liderados por Ferenc Puskás, quienes llevaban 4 años invictos y le habían metido 8 goles a Alemania en la primera fase. Ambos se encontraron en la gran final bajo una tormenta en Berna. Hungría ganaba 2-0 a los 8 minutos, pero el espíritu alemán obró el milagro. Con botas de tacos intercambiables, una innovación para la lluvia, Alemania empató y a 6 minutos del final, Helmut Rahn selló el 3-2 definitivo. nació el milagro de Berna y la primera estrella alemana. 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
2: De la mañana, 43 minutos.

Ya estamos de regreso, señores. 8:51. Vamos a escuchar ahí Grupo Cuerdas de Venezuela con la música en esta mañana, iniciando el lunesito con buena música. Así que damos paso a la información, al clima del estado de Hidalgo, lo más importante. También tengo información estatal y, por supuesto, la local de los municipios de Huejutla de Reyes, Hidalgo, y San Felipe Orizatlán. Así que, señores, quédate conmigo. Tengo información para todos ustedes en este programa informativo de Fórmula Informativa. Vámonos con la información. Un saludo a la gente que nos está sintonizando allá en la ciudad de Pachuca, en la Bella Airosa, donde el día de hoy amanecieron con una mínima de 11 y estarán llegando a la máxima de los 24 grados, con vientos de 15 a 30 kilómetros por hora y una probabilidad del 65% de lluvias, con un cielo medio nublado durante gran parte del día, lo cual, pues, durante la tarde podría registrarse lluvias ligeras y chubascos aislados. Se espera sensación fresca debido a la nubosidad persistente en la capital del estado. Vámonos hasta Tizayuca, donde ahí el ambiente será cálido y ligeramente bochornoso. No se descartan lluvias dispersas durante toda la noche, esto debido a que el cielo amaneció soleado en esta mañana y parcialmente nublado por la tarde. La información es de que amanecieron con una mínima de 16 y estarán llegando a la máxima de los 30 grados, con una probabilidad del 60% de lluvias y de 18 a 32 kilómetros por hora la velocidad del viento. Tulancingo, señores, esta mañana pues amanecieron con un cielo mayormente nublado, con el viento azotando a 10 a 22 kilómetros por hora y probabilidad de lluvias del 70%. La temperatura mínima fue de 10 y la máxima será de 22. Se esperan lluvias moderadas durante la tarde y posibles bancos de niebla en zonas altas cercanas y un ambiente fresco durante toda la jornada. Zacualtipán, señores, una máxima de 20 el día de hoy y amanecieron con una mínima de 9 grados. El viento de 8 a 18 kilómetros por hora y 85% probabilidad de lluvia. Un día nublado en gran parte del día. Alta probabilidad de lluvias constantes y presencia de neblina durante la madrugada y noche. Un ambiente frío en esta zona serrana. Tlanchinol, señores, la Sierra Hidalguense. Allá amanecieron fresquecitos con una mínima de 15 y estarán alcanzando la máxima de los 23. Muy nublado este día y húmedo. La probabilidad es del 90% de lluvias y el viento de 10 a 20 kilómetros por hora. La Sierra Alta mantendrá lluvias frecuentes y tormentas aisladas durante la tarde y noche. Existe posibilidad de bancos densos de niebla y pavimento resbaladizo en la carretera. Regresamos a la Huasteca, donde Huejutla de Reyes, Hidalgo, nos dice que hoy amanecieron con un día soleado y muy caluroso, debido a que la mínima fue de 24 y estaremos alcanzando la máxima de los 35, con una posibilidad de lluvias del 50%. La sensación térmica llegará hasta los 41 debido a la humedad. La Huasteca hidalguense, señores, seguirá con un ambiente extremadamente caluroso y bochornoso. Se prevén tormentas aisladas durante el día, así que esto es lo que espera Huejutla. Regresamos a San Felipe, donde la temperatura mínima de 23 esta mañana y estaremos llegando la máxima de los 35 con una sensación térmica de 37. La posibilidad de lluvias es del 60% y los vientos de 15 a 25 kilómetros por hora. El cielo parcialmente nublado con amplios periodos de sol, lo cual nos dice que se esperan condiciones calurosas durante la tarde, mientras que por la noche aumentará la probabilidad de chubascos y actividad eléctrica aislada. Ahí está, actividad eléctrica, señores, aguas. Preparen sus lámparas porque ya saben lo que pasa aquí en San Felipe. 8:55 es lo que tengo para todos ustedes en cuanto al estado del tiempo a nivel estado. Seguimos con más noticias. Y vámonos con las estatales, señores, porque este fin de semana el gobernador de Hidalgo, Julio Menchaca, pues también nos dice que a 2 años del triunfo de nuestra presidenta Claudia Sheinbaum, estamos aquí para seguir respaldándola. Así que también hizo asistencia en la Plaza Juárez. Por otro lado, también se escuchó el mensaje que tuvo la presidenta para el pueblo y se celebró el histórico triunfo de la transformación, es lo que dice el gobernador. Qué gusto estar con todas y todos acompañando a nuestra presidenta Claudia Sheinbaum en esta celebración por los 2 años de su triunfo de la transformación y la defensa de la soberanía nacional. Pues ahí está, el gobernador asistió también, señores, a este segundo informe, bueno, a esta segunda rendición de cuentas, que ahora le cambian el nombre,
por parte de la presidenta Claudia Sheinbaum. Así que esta es la información del gobernador de Hidalgo, Julio Menchaca Salazar. 8:56, vámonos con las locales.

0: Iniciando el mes, damas y caballeros, ya estamos de regreso en este primero de junio del 2026. Vamos con la información del municipio de Huejutla de Reyes Hidalgo. Un viernes de tradición se vivió el fin de semana, donde prendas típicas con vistosos coloridos bordados se portó con mucho orgullo cada viernes a homenaje y reconocimiento a las artesanas y artesanos. Así que te invitamos a adquirir la ropa tradicional y apoyar la economía local, sin olvidar que en Hidalgo pues no se regatea. Y se sigue atendiendo a nuestra gente ante las lluvias. Personal del Departamento de Protección Civil continúa realizando acciones preventivas y de atención en distintos sectores de Huejutla que resultaron afectados por las recientes precipitaciones para salvaguardar la integridad de la población. En la colonia Hidalgo se retiró el escombro y limpieza de vialidades afectadas por la lluvia. En la colonia Juárez se atendió reportes ciudadanos y monitoreo preventivo. En el parque de poblamiento se retiraron ramas y árboles caídos, así como en la zona centro se limpió alcantarillas y liberación de pasos peatonales. En el mercado municipal se supervisó y apoyó preventivamente en áreas con acumulación de agua, así que tramos carreteros del municipio se retiró maleza y objetos que obstaculizaban el tránsito vehicular. Se sigue trabajando de manera coordinada para atender cualquier eventualidad y proteger a las familias huejutlenses. Y se da atención a los reportes ciudadanos. Personal de alumbrado público realizó la activación de tres lámparas en la colonia Doctores, mismas que resultaron dañadas por la tormenta registrada en días pasados. Con el objetivo de restablecer el servicio y brindar mayor seguridad a las familias del sector, el gobierno que transforma. Pues esto es lo que tenemos, señores, para todos ustedes aquí, iniciando el mes, allá en Huejutla de Reyes Hidalgo. Seguimos con más información. Y ahora sí, regresamos, señores, al municipio de San Felipe Orizatlán. Sí, donde este pasado fin de semana se vivió la jornada 11 de la Liga de Fútbol Soccer en la unidad deportiva. En otras noticias, pues continúan las labores de mantenimiento en el vivero. El Ayuntamiento de San Felipe Orizatlán mantiene el compromiso firme con el cuidado de nuestro entorno. Personal del área correspondiente se encontraba realizando labores constantes de limpieza y riego en este vivero. Así que cuidar nuestro medio ambiente es tarea de todos. Por otro lado, este lunes, primero de junio, se reunieron con orgullo y respeto para rendir los honores a nuestra bandera. Se inició la semana fortaleciendo los valores cívicos y el amor por nuestra patria. Excelente semana para todos, es lo que nos dice el Ayuntamiento de San Felipe Orizatlán. Hasta aquí las noticias, señores, en Fórmula Informativa. Vámonos a comerciales y regresamos con más. Recuerda que el número en cabina 7712-343600.
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2: 9 de la mañana.
3: 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Suecia, 1958. El nacimiento del rey Pelé. Viajamos a 1958. Suecia abrió sus puertas al mundo, pero un chico de apenas 17 años se robó el espectáculo y cambió el fútbol para siempre. Edson Arantes do Nascimento. Pelé. Tras el trauma del maracanazo, Brasil buscaba redención. Con un juego vistoso lleno de magia, la verde-amarela avanzó destruyendo defensas. En la final contra los locales, Pelé anotó un gol antológico, sombrero incluido, firmando un doblete en el 5-2 definitivo. Brasil se convirtió en el primer país en ganar un mundial fuera de su propio continente. El mundo entero presenció la coronación del rey del fútbol. 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
2: 9 de la mañana, 8 minutos.

Ya regresamos, damas y caballeros, 9 de la mañana con 18 minutos después de escuchar Ven a mí con Grupo Cachimba, señores. Seguimos con más saludos, saludando a la gente de Tembexquititla. Muy buenos días a los amigos que están haciendo piñatas en este instante y escuchando la radio de los huastecos. También saludo a los amigos allá en Poza Rica, Veracruz. Muy buenos días, amigo Juan Carlos, esperando las noticias como siempre de la zona de la Huasteca, ya que tenemos familiares allá en la zona de San Felipe y Izatlán. Ahí están los amigos que nos están escuchando allá en Poza Rica, a los amigos en Tampico, a los amigos en Guadalajara, Jalisco, allá en Atlacomulco de Zúñiga, a los amigos de Monterrey, Nuevo León, en las diferentes ciudades aledañas a la zona centro de Monterrey. Muy buenos días allá en Querétaro, a los amigos de Guanajuato, la Ciudad de México, en fin, gracias a las diferentes plataformas digitales que tenemos para seguirte informando y seguirte entreteniendo con los programas que están aquí en la radio Los Huastecos. Muy pronto, señores, cambiamos de piel. Muy pronto vamos a cambiar de piel. El logo se va a dar un giro de 360 grados y vamos a trascender a otro plano radiofónico. 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Vámonos con el clima aquí en San FM. Vámonos con el estado del tiempo para este inicio de semana. Lluvias incrementan en intensidad y, señores, la onda tropical número 3, así que se advierten que en algunos estados de la República va a llover. Las lluvias van a incrementar este lunes con informe del Servicio Meteorológico Nacional. Sin embargo, las altas temperaturas debido a la onda de calor que afecta a los 10 estados, en lo que el termómetro podrá alcanzar los 45 grados. ¿Dónde lloverá este lunes? Lluvias muy fuertes con puntuales intensas en Guerrero, Oaxaca, Chiapas, Tabasco, Campeche, Yucatán y Quintana Roo. Lluvias muy fuertes con puntuales muy fuertes en Coahuila, Zacatecas, San Luis Potosí, Morelos, Jalisco, Michoacán, Puebla y Veracruz. Algunas lluvias puntuales fuertes en Durango, Aguascalientes y Colima. Intervalos de chubascos en estados como Yucatán, Tlaxcala, Estado de México, Nayarit, Nuevo León y Chihuahua. Lluvias aisladas en Sinaloa, Tamaulipas, Querétaro, Hidalgo y la Ciudad de México. Vámonos con las temperaturas para este lunes. De 40 a 45 se estarán presentando en Baja California Sur, en Sonora, en Chihuahua, Durango, Sinaloa, Colima y Michoacán. De 35 a 40 en Baja California Norte, Coahuila, Nuevo León, Tamaulipas, San Luis Potosí, Zacatecas, Aguascalientes, Morelos, Puebla, Veracruz, Chiapas, Tabasco, Campeche, Yucatán y Quintana Roo. De 30 a 35 en la Ciudad de México, Estado de México, Guanajuato, Querétaro e Hidalgo. Pues es lo que tenemos, señores, en cuanto al estado del tiempo para este lunes, en este inicio de mes. Vámonos con las noticias deportivas. Vámonos con los deportes, señores, porque los 26 elegidos por Javier Aguirre para disputar la Copa del Mundo. Esta es la lista final de la selección mexicana, señores. Con 3 elementos que militan en Europa, 12 jugadores de la Liga MX y uno más de la Pro League Saudí, aquí está conformada ya la selección mexicana de fútbol del Vasco Aguirre. De estos 25 jugadores convocados, 14 serán su debut mundialista. En esta próxima justa mundialista, algunos más van por su segundo mundial y otros como Guillermo Ochoa, Raúl Jiménez y Jesús Gallardo que disputarán su sexto, cuarto y tercer mundial respectivamente. Y ya con la lista, señores, los 26 elegidos por Javier Aguirre. Porteros: Carlos Acevedo del Santos, Guillermo Ochoa del Limassol y Raúl el tal Arrangel de Chivas. En la defensa: Israel Reyes del América, Jorge Sánchez del POAC, César Montes del Lokomotiv, Johan Vázquez del Genoa, Jesús Gallardo del Toluca, Mateo Chávez del Al-Mahar. Y en la media estará conformada por Luis Romo de las Chivas, Edson Álvarez del Fenerbahce, Obed Vargas del Atlético de Madrid, Álvaro Fidalgo del Betis, Brian Gutiérrez de las Chivas, Luis Chávez del Dinamo de Moscú, Eric Lira del Cruz Azul, Gilberto Mora de los Xolos de Tijuana. En la delantera estarán conformados por César Huerta del Anderlecht, Orbelín Pineda del Atenas, Alexis Vega del Toluca, Julián Quiñones del Al Khadija, Armando González de las Chivas, Raúl Jiménez del Fulham, Santiago Jiménez del Milan, Roberto Alvarado de Chivas y Guillermo Martínez de Pumas. Así que los partidos que estará disputando México ya en los próximos días del Mundial, pues van a ser
México contra Sudáfrica el próximo jueves 11 de junio en el Estadio Azteca a la 1 de la tarde. México contra Corea del Sur el jueves 18 en el Estadio de Guadalajara a las 19 horas. Y regresan al Estadio Azteca el miércoles 24 de junio para ver si pasan a la siguiente ronda, el México contra Chequia. Así que estos partidos los podrás disfrutar a través de la señal de SANF FM 92.5 si te encuentras en tu trabajo, si te encuentras en tu automóvil o no tienes disponibilidad de verlo a través de la pantalla de televisión. Escúchanos a través de la radio Los Huastecos, totalmente en vivo los partidos de la selección mexicana. Vámonos con más noticias deportivas. Y sí, señores, la selección mexicana, ¿quiénes son las grandes ausencias de la lista de Javier Aguirre? Como cada cuatro años, la lista de los 26 jugadores para el Mundial de la selección mexicana, pues da pie a varios debates debido a sus integrantes. Aunque el Vasco Aguirre aseguró que fueron muchas las reuniones con su cuerpo técnico para hacer el mejor equipo posible, siempre se hablará de los jugadores que tenían argumentos para colarse y al final pues quedaron fuera. Pues ya mencionamos a todos los 26 elegidos para vestir la camiseta del Tri, pero las ausencias serán, muchos pensaban en Richard Ledesma de las Chivas o en Everardo López del Toluca. Marcel Luis, señores, se queda fuera, no es convocado al Mundial. Muchos tenían esperanzas en que Marcel Ruiz del Toluca llegara al Mundial. Otro que también pues queda fuera es el Charlie Rodríguez del Cruz Azul. Todos después del campeonato pensaron que se subiría al autobús para ir al Mundial. Diego Lainez queda fuera después de ganar la Conca Champions. Perder la Conca Champions contra el Toluca pues queda fuera. Otros señores que a pesar de estar militando aquí en la Liga MX se fue a la MLS para ver si podía tener también votos para llenarle el ojo a Javier Aguirre, pero queda fuera, pues es Germán Berterame del Inter de Miami. Y Eric Sánchez, señores, otro también que tenía esperanzas de llegar al Mundial por parte del equipo del América, Eric Sánchez. Así que estos son pues las ausencias, pues debido pues a la salud, debido a distintos motivos dejan fuera estos jugadores. Otros por salud, otro por bajo rendimiento y otros por posición se quedaron fuera de esta selección mundialista aquí en nuestro propio país. Seguimos con más noticias. Y la selección de Brasil, señores, no tuvo piedad ante Panamá y da una paliza de 6-2 previo al Mundial. La selección de la verde amarela ya se está preparando para la justa mundialista y destacó que con su equipo B arrolló 6-2, imagínense, este pasado domingo a Panamá, que solo resistió durante la primera mitad en un Maracaná donde Vinicius fue protagonista con un gol y una asistencia en el último amistoso de la Canariña antes de ponerse rumbo al Mundial 2026. Pues ahí está, señores, con el grupo B le pega una goliza

0: previo a enfrentar a México en un amistoso en Toluca. Otros señores, vámonos con más noticias deportivas, porque cuidado México, Chequia se impone a Kosovo previo al Mundial 2026, las selecciones rivales en este Mundial del 2026 con México, pues ya empiezan a dar y a mostrar sus armas previos al Mundial. Las selecciones clasificadas del Mundial están cerca de cerrar ya su preparación para la justa veraniega, tal como es el caso de Chequia, nación que será rival de México en la fase de grupos de la Copa del Mundo, pues el combinado europeo celebró este domingo un partido amistoso frente a la selección de Kosovo, la cual ganaron 2-1. Este encuentro, pues, es el penúltimo de los checos previo a hacer su presentación en la justa mundialista. Y seguimos con más resultados, porque Toluca se proclama campeón de la Conca Champions al derrotar a Tigres en la tanda de penaltis. Un partidazo, señores. Luis García volvió a ser el héroe del Toluca. El portero de Diablos Rojos no solo evitó goles en los 90 minutos, también atajó el penalti decisivo para darle la Conca Champions a los suyos. Fueron más de 120 minutos en los que la afición escarlata sufría con ver a su equipo, y más cuando en los últimos 6 llegó el tanto felino que llevó el partido hasta la tanda de penaltis. Pues ahí está, señores, ahí está el campeón de la Conca Champions, que son los Diablos Rojos del Toluca, y que van a ir a jugar el Mundial de Clubes 2029. Y sí, ya están casi listos los equipos clasificados. Toluca se convirtió en el invitado más reciente del Mundial de Clubes 2029. Los Diablos Rojos derrotaron 6-5 a los Tigres en la tanda de penaltis, y de esta forma, pues, conquistaron la CONCACAF Champions Cup para lograr el boleto al torneo de la FIFA. Pues ahí está, señores. Ya los que están clasificados son Cruz Azul por parte de la CONCACAF, el actual campeón, bueno, el de hace un año, el Toluca, que es el actual campeón de la CONCACAF, el Paris Saint-Germain, que también ganó la Champions League y refrendó su título ganando el bicampeonato, por parte de la UEFA, el Al-Ahly de la liga de allá de Asia, el Flamengo por parte de la Conmebol, el Pyramids también está ya metido, y el Mamelodi Sundowns también están. 2, 4, 6, 7 falta por clasificar, pues, al rival de Toluca en este Mundial de Clubes. Señores, 9 de la mañana con 30 minutos, hasta aquí las noticias. Nos escuchamos más tarde en Legión Norteña. Hasta pronto.
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2: 9 de la mañana, 31 minutos.
3: 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En 1962, la Copa regresó a Sudamérica. Chile organizó un torneo inolvidable, a pesar de haber sufrido el terremoto más grande de la historia 2 años antes. El torneo fue sumamente físico, recordado por la famosa y violenta Batalla de Santiago entre Chile e Italia. En lo deportivo, el Rey Pelé se lesionó en el segundo partido, pero emergió la figura de un genio inolvidable, Garrincha. Con sus gambetas impredecibles y su alegría, llevó a Brasil a la gloria. En la gran final, la selección brasileña derrotó 3-1 a Checoslovaquia, logrando su segundo título consecutivo. 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
2: De la mañana, 38 minutos.
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0: 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Amable auditorio, no continúe lamentándote de que todo lo malo que sucede es únicamente a ti. Ve el lado alegre y amable de las cosas y busca ayuda para tus problemas, para que empiece a cambiar tu forma de vida. Todo tiene solución menos la muerte. Y mientras tenga vida y fuerza para luchar por tu felicidad, debes poner todo tu empeño en hacerlo. Recuerda que siempre habrá una puerta abierta para ti. 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Lucha por tu libertad de espíritu. Rompe esas cadenas que te atan a la amargura y al pesimismo. Y ve siempre hacia el futuro. Así podrás encontrar esa gran luz que ilumine tu camino hacia la salud, el bienestar, la paz y la felicidad. 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
1: De la mañana, 53 minutos.

0: 10 de la mañana. Un minuto.
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1: Diez de la mañana, 6 minutos.
2: Bienvenidos.

0: 10 de la mañana, 30 minutos.
1: 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Inglaterra, 1966. El gol fantasma en la cuna del fútbol. 1966. El fútbol volvió a casa. Inglaterra organizó su primer mundial bajo la mirada de la reina Isabel II. El torneo tuvo de todo, desde el robo de la copa antes del inicio, que fue encontrada por un perro llamado Pickles, hasta el debut de la pantera de Mozambique, Eusebio, con Portugal. La final en Wembley entre Inglaterra y Alemania Occidental es una de las más polémicas de la historia. En la prórroga, el inglés Jeff Hurst disparó. El balón pegó en el travesaño y picó, ¿dentro o fuera de la línea? El árbitro validó el gol fantasma. Hurst completó un triplete e Inglaterra ganó 4-2, levantando su única Copa del Mundo. 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
2: 10 de la mañana, 37 minutos.

0: 11 de la mañana, 3 minutos.
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2: De la mañana, 10 minutos.
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1: Desgraciadamente pertenecía a otra.
2: 11 de la mañana, 31 minutos.
3: 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El Mundial Perfecto. Llegamos a 1970. México se vistió de gala para recibir el primer Mundial en Norteamérica. Una edición grabada con letras de oro por ser la primera transmitida a todo color y por el debut de las tarjetas amarillas y rojas. El Estadio Azteca fue testigo del fútbol en su máxima expresión. Vimos el partido del siglo entre Italia y Alemania y la consagración definitiva del Brasil de 1970, considerado por muchos el mejor equipo de todos los tiempos. Pelé, Jairzinho, Tostao y Rivelino dieron cátedra, goleando a Italia 4-1 en la final. Brasil se quedó con la Copa Jules Rimet para siempre y Pelé se convirtió en el único jugador con 3 coronas mundiales. 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
1: De la mañana, 38 minutos.
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0: 12 del día.
1: 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Alemania, 1974. La Naranja Mecánica y el Kaiser, año 1974. La Copa del Mundo estrena el trofeo que conocemos hoy. El torneo estuvo marcado por una revolución táctica llamada Fútbol Total. La selección de Holanda, bautizada como La Naranja Mecánica y liderada por el genio Johan Cruyff, maravilló al planeta jugando una dinámica donde todos atacaban y todos defendían. Sin embargo, en la final se toparon con una Alemania Occidental implacable, comandada por el Kaiser Franz Beckenbauer y el letal goleador Gerd Müller. Aunque Holanda se adelantó en el primer minuto, la disciplina germana le dio la vuelta para ganar 2-1. El romanticismo holandés cayó ante el realismo del campeón alemán. 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
3: 12 del día, 9 minutos.
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0: 12 del día, 31 minutos.
1: Historia de los mundiales por Sanfe FM 92.5. Argentina, 1978. La Copa entre papelitos y dictadura. En 1978, la Copa volvió a Argentina. En medio de un contexto político sumamente complejo por la dictadura militar que gobernaba el país. En las canchas, la atmósfera fue única, con estadios cubiertos por millones de papelitos lanzados por la afición. Sin Johan Cruyff, que se negó a asistir, Holanda llegó nuevamente a la final frente a los locales. En un partido vibrante y dramático, el matador Mario Alberto Kempes se vistió de héroe anotando dos goles. Argentina venció a la Naranja Mecánica 3-1 en la prórroga, desatando la locura en Buenos Aires. La albiceleste bordaba por fin su primera estrella en el pecho. 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
1: Doce del día, 38 minutos.
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1: 1:02 p.m.
2: 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España 1982 nos regaló a la entrañable mascota Naranjito y expandió el torneo a 24 selecciones. Fue el mundial del debut del joven Diego Armando Maradona, pero el verdadero protagonista fue el cuadro de Italia. La Azzurra empezó el torneo de forma gris con 3 empates, pero en la segunda fase despertó un gigante, Paolo Rossi. Con un hat-trick histórico, Rossi eliminó al favorito Brasil de Zico y Sócrates. En la gran final disputada en el Santiago Bernabéu, Italia derrotó 3-1 a Alemania Federal. El grito de gol de Marco Tardelli, celebrando el segundo tanto, se convirtió en la imagen eterna de la pasión del fútbol. ¡Italia era tricampeona! 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
2: 1:00 p.m, 11 minutos.
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sienta mi alma sola. 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